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El pueblo es soberano el día de las elecciones. El cargo más importante y el que todos podemos y debemos ocupar es el de ciudadano particular. Votar no es solo nuestro derecho, es nuestro deber. 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El voto es preciado, es la herramienta sin violencia más poderosa que tenemos en una sociedad democrática y debemos usarla. Mensaje del doctor Diego Rodríguez, precandidato a concejal municipal por el Partido Colorado. No es suficiente solo querer un cambio, debes ir y hacer el cambio a través del voto. Mensaje del doctor Edgar Olmedo Silva, diputado nacional y jefe de campaña por la lista 2M. Alguien luchó por tu derecho al voto, úsalo. Mensaje del doctor Carlitos Godoy, diputado nacional e integrante de la lista 2A. Tenemos el poder de hacer una diferencia, pero necesitamos votar. Mensaje del joven universitario Rodrigo López y precandidato a concejal municipal. Ejercer el voto no es algo que hagas solo por ti, es por nuestro futuro. Mensaje del doctor Darío Flores, referente del Partido Colorado. La diferencia entre una democracia y una dictadura consiste en que la democracia puedes votar antes de obedecer las órdenes. Mensaje del doctor Víctor Buzarquis Cáceres, figura del Partido Liberal. El voto es el sagrado ejercicio del poder del ciudadano. Mensaje del profesor Elvio Quiroga, exponente del Partido Colorado. Los malos gobernantes son elegidos por los buenos ciudadanos que no votan. Participemos en la Justa Cívica Nacional. Mensaje del doctor Pedro Milciades Molinas, director de obras de la municipalidad. Los hombres pueden hacer leyes para poner trabas y obstaculizar la votación, pero no pueden impedir el crecimiento y la maduración de nuestra conciencia. Mensaje del licenciado Edgar Bernal Duarte, secretario general de la comuna. El derecho de voto es un derecho que nada ni nadie puede quitar a los ciudadanos. Mensaje del doctor Pablo Martínez Acosta, decano de la Facultad de Medicina de la UNCA. Un hombre sin voto es un hombre sin protección. Mensaje del doctor Edgar Varela, miembro de la Facultad de Ciencias y Tecnologías de la UNCA. Si no votamos, estamos ignorando la historia y regalando el futuro. Mensaje del doctor Eto Torres, exponente del Partido Colorado Lista 2A. Al votar, añadimos nuestra voz al coro que forma las opiniones y la base de las acciones. Mensaje del doctor Fabián López, referente del Partido Colorado. Votar es tanto un acto emocional como intelectual. Mensaje del licenciado Fernando Barreto, de la lista 2A Honor Colorado. Votar es la expresión con nosotros mismos y con los demás. Mensaje de Ismael Morales, expresidente de la seccional colorada número 1. No tenemos gobierno por la mayoría, tenemos un gobierno por la mayoría que participa. Mensaje del licenciado Herminio Duarte, referente político del Partido Liberal Radical Auténtico. La gente no debería tener miedo de su gobierno. Los gobiernos deben tener miedo de su gente. Mensaje del licenciado Cristian Aldama, presidente del Comité de Coronel Oviedo. Si no vota, pierde el derecho a quejarse. Mensaje de Diana de Smith, del PLRA. El futuro de esta república está en manos del votante paraguayo. Mensaje de Armin Barrera, asesor político de la gobernación. La democracia se trata de votar y se trata de un voto mayoritario, y es hora de que empecemos a ejercer el proceso democrático. Mensaje del licenciado Julio Balbuena, de la lista 2A. Votar es un sacramento cívico. Mensaje de Edgar Smith, miembro del Partido Liberal Radical Auténtico. Así que cuando no votas, lo que realmente haces es dejar que alguien más tome el poder sobre tu propia vida. Mensaje del ingeniero Carlos Alcides.

Es Galindo, de la lista 2M, Partido Colorado. La democracia es el gobierno del pueblo, por el pueblo y para el pueblo. Mensaje de Gilberto Cardoso, integrante de la lista 6, Colorado Añetete. La democracia es también un sistema de valores que guía nuestra filosofía de vida. Mensaje de Aníbal Acosta, coordinador de la lista 2M, Honor Colorado. Un país democrático debe ser ejemplo de igualdad y equidad. Mensaje del licenciado Ángel Balbuena, de la lista 2A, Julio Balbuena, concejal municipal. Un gobierno democrático debe centrarse en los problemas de su pueblo. Mensaje del doctor Luis Quilimontes, de la lista 2A, Partido Colorado. La democracia es el destino de la humanidad, la libertad su indestructible. No puede existir democracia sin libertad. Mensaje del licenciado Juan Barbosa Ojeda, administrador de la terminal de ómnibus de Coronel Oviedo. Todos tienen derecho a un gobierno justo y transparente. Mensaje del doctor Rodolfo Méndez González, propietario de la empresa Ingenio de Alimentos Campo Verde. Votar es la única manera de hacer un cambio en una democracia. Votar es nuestro derecho. Mensaje del doctor Julio Velázquez, coordinador de la lista 2M, Diego Rodríguez, concejal municipal. La democracia es una forma superior de gobierno porque se basa en el respeto del hombre como ser racional. Mensaje de Johnny Espínola, de la lista 2A, Marcos Benítez, intendente 2026. La democracia de un estado no se mide en cómo trate a sus seguidores, sino cómo trata a sus adversarios. Mensaje del doctor Marcelo Soto, gobernador del quinto departamento del Caaguazú. De nada sirve un supuesto gobierno democrático si no respeta las necesidades de las personas. Mensaje del licenciado Gustavo Castillo, del Partido Liberal Radical Auténtico. Al conquistar nuestras libertades, hemos conquistado una nueva arma. Esa arma es el voto. Mensaje del doctor Mario Varela, senador nacional y líder departamental de Colorado Añetete. El pueblo paraguayo tiene derecho a un proceso electoral justo, ordenado, democrático, libre de fraude, certero y accesible. Mensaje del doctor Marcos Benítez Velázquez, intendente municipal de Coronel Oviedo. El triunfo político es la suma del sentido común y la capacidad de liderazgo. Mensaje del doctor Elvio Castro, concejal municipal. Algunos hombres cambian de partido por el bien de sus principios. Otros cambian de principio por el bien de sus partidos. Mensaje del licenciado Hugo Alfredo Recalde, de Colorado Añetete. En un estado verdaderamente libre, el pensamiento y la palabra deben ser libres. Mensaje del doctor Denis Figueredo, director de IPS Coronel Oviedo. Siempre es el momento apropiado para hacer lo que es correcto. Mensaje de Dani Ábalos, jefe de campaña de Julio Balbuena, concejal municipal, Honor Colorado. Cuando el justo gobierna, el pueblo se alegra. Mensaje del doctor Pedro Argüello, docente y escritor obetense. Roberto Rolón, presidente del Club Deportivo Universitario, acompaña la gran cobertura de las internas partidarias 2026. Licenciado Adán González, integrante del Gabinete Municipal de Coronel Oviedo, saluda a toda la ciudadanía e insta a la ciudadanía a participar en estas fiestas cívicas partidarias. Óscar Mesa, de Herrero Group, extiende su saludo a los electores participantes en estas internas municipales 2026. Dejemos de lado las divisiones y pongamos las ideas al centro de la política. Mensaje de la licenciada Perla Argüello, integrante del Partido Colorado. 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